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2: 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Hoy nos acompaña Rocío del Pozo. Rocío es creadora de la web y del blog Violeta y Acción. Nos conocimos de una manera fortuita. Yo la tengo al otro lado de la línea. Y bien. Hola, Rocío. Buenos días. Bienvenida.
3: Hola, Ana. Buen día. ¿Qué tal? Muchas gracias por invitarme.
2: Sí. Bueno, la verdad es que me hace mucha ilusión de tenerte al otro lado de la línea. Sí, porque tú tienes un conocimiento muy, muy profundo de lo que es cine, de lo que es la visión de la mujer en el cine, de cómo nos cuentan, que dices tú en tu blog, de cómo nos explican, de cómo nos cuentan. Y la verdad, tenemos la mirada muy acostumbrada al cine, muy patriarcal, porque yo he intentado ver películas antiguas y de verdad que me quedo asombrada que todo aquello nos lo tragábamos, ¿eh? O sea que es muy, muy interesante tenerte aquí hoy en el programa. Primero, dinos, ¿quién eres? ¿Quién es Rocío del Pozo?
3: Bueno, pues Rocío del Pozo es una mujer ya de mediana edad que estudió hace muchos, muchos años comunicación audiovisual, que era una apasionada del cine y la vida te lleva por otros derroteros, ¿no? Yo trabajé sobre todo en empresas de internet, en tiendas online y demás, escribiendo y esto. Y la vida va pasando, a mí el cine me sigue gustando, pero llega un momento en que me encuentro en un trabajo a media jornada, en una empresa de comunicación, y yo estoy un poco lo típico, que estás buscando un poco algo más, ¿no?, en la vida. Y bueno, a mí me gustaba mucho la cultura, claro, me gustaba mucho, yo había empezado, te estoy hablando del 2017, 2000, sí, por ahí, yo había empezado ya a priorizar mujeres en la literatura, me había puesto muy, muy a tope a estudiar a las mujeres de la República, ¿no? Y bueno, pues estaba como muy asombrada de todo lo que me iba encontrando. Y decidí hacer un curso de divulgación cultural en redes. Tampoco entendía muy bien qué era eso de la divulgación cultural, la verdad. Sí. Pero teníamos que hacer un proyecto de fin del curso. Y claro, es lo típico que te dicen, piensa en algo que te diferencie, que te guste mucho, qué tal. Y entonces pues a mí se me ocurrió, a ver, ¿qué es lo que más me gusta en el mundo y de lo que estaría hablando siempre? Pues de cine. Ah. ¿Y qué es lo que me interesa en este momento y qué es lo que estoy, bueno, pues un poco estudiando y demás? Feminismo. Y dije, ostras, pues ya está, voy a hacer, mi proyecto va a ser un blog sobre cine y mujeres o sobre cine y feminismo. Bueno, y así fue como surgió un poco, ¿no? Bueno, la verdad es que al principio lo que más me motivaba era, fíjate, volver a ver las películas que a mí me habían marcado en mi infancia, todo el cine clásico de Hollywood, ¿verdad? Sí. Y bueno, pues volver a verlas desde otra perspectiva, con todo lo que yo estaba aprendiendo sobre feminismo, que yo era bastante negada, o sea, bastante analfabeta en ese sentido, ¿no? Sí. Estaba en esos momentos poniéndome un poco al día, ¿no? Con todas las teorías feministas y demás. Y bueno, pues empecé un poco revisitando mis clásicos del cine. Como tú has dicho antes, me quedaba bastante, bueno, bastante patidifusa con lo que veía, claro, ¿no? Sí. No daba crédito, me daba cuenta de cómo había sido educada, ¿no? Al ver esas películas. Y bueno, pues luego poco a poco fui descubriendo a las directoras de las que nadie me había hablado cuando yo estudiaba cine.
2: Claro.
3: Y a partir de ahí, bueno, eso fue, empiezas a excavar, no termina y bueno, es apasionante.
2: Sí, y eso ha pasado en muchos terrenos, Rocío, porque, uh-huh. porque yo también incluso he entrevistado a personas que han estudiado arte
3: sí.
2: y han acabado la carrera hablando sencillamente de la Frida Kahlo. O sea, uh-huh. nada más. O
3: sí.
2: sea, todo lo demás... hombres. Entonces, claro, es la pregunta esa, ¿no? ¿Qué, dónde estaban las mujeres en el arte? ¿No hay mujeres artistas? Esa es la gran pregunta. Uh-huh. ¿No han habido mujeres artistas? Pues esto es lo mismo. ¿No han habido mujeres cineastas? No han habido. Esa es una de las preguntas. Después la otra es lo que hemos comentado, ¿no? Que hemos visto montones de películas que ahora sí. yo me quedo patidifusa, como dices tú. Sí, sí. Entonces, ¿ya de ahí nació el proyecto ya de Violeta y Acción?
3: Sí, más o menos. Yo, bueno, entregué el trabajo y demás y entonces, bueno, pues decidí, como era un blog y demás, decidí que mientras estaba compaginándolo con el trabajo y esto, pues que lo iba a llevar a cabo, que lo iba a lanzar. Entonces, bueno, pues empezó como siendo un blog y con una cuenta en Instagram donde hacía muchas publicaciones y esto. Yeah. Y esto fue, pues fíjate, fue en 2019, yo empecé el blog ese otoño 2019 y luego llegó la pandemia,
2: claro,
3: imagínate,
2: claro.
3: ¿no? Así que, bueno, pues claro, como yo trabajaba en una empresa de comunicación y de eventos, pues todo se paralizó, uh-huh. estaba en casa y, bueno, pues digamos que lo cogí con muchas más ganas y con mucho más tiempo y, bueno, pues así fue un poco evolucionando, ¿no? Desde el blog, la cuenta de Instagram y bueno, hasta hoy que bueno, empecé a dar conferencias y charlas presenciales aquí en Madrid, en espacios de igualdad, en centros culturales y luego ya este año, este curso, empecé realmente en junio, pero bueno, ya un poco más en serio durante el curso, empecé con los cursos online.
2: Sí.
3: Sobre cine y mujeres.
2: Sí, es un blog realmente interesante, ¿eh? Se llama Violeta y Acción.
3: Sí.
2: Es muy sugerente, es muy, muy sugerente, la verdad, porque, bueno, porque es como si tuviera una dualidad, ¿no? Esto de acción,
3: sí.
2: acción, uh-huh. acción de rebeldía, de ¿no? De activarse, de ¿no? empoderarse,
3: sí.
2: y por otro lado
3: sí.
2: es la palabra que se hace, ¿no? Que se usa para empezar un... ¿no? Para empezar a rodar.
3: Sí, para empezar a rodar, efectivamente. Sí, sí, sí. Entonces era un poco eso, ¿no? Violeta que rimaba con claqueta, ¿no?
2: Ah.
3: De esto que cámara, silencio, se rueda, claqueta y acción.
2: Sí.
3: pues dije, pues violeta y acción, y como violeta o el morado, bueno, todos sus derivados es el color del feminismo, pues
2: claro.
3: digamos que uní esas dos cosas, ¿no? El feminismo por un lado, en el color, y acción, era el cine, y me ha encantado esto que has dicho tú de la acción, del de reivindicar y
2: claro,
3: demás. Fíjate que yo creo que no lo había pensado tan a fondo.
2: Pues ha sido espontáneo, ¿eh? Porque lo tengo escrito aquí en el guión, digo, violeta y acción, pues sugerente. Y entonces he pensado, acción, ostras, acción. Acciones, venga, va, vamos, acción, ¿sabes?
3: Totalmente.
2: Sí, sí. Ya que has hablado de feminismo, bueno, ¿qué es la mirada femenina, ¿no? En el cine? ¿Qué es esa mirada? Porque hasta ahora se ha hecho mucha mirada masculina. ¿Qué es la mirada femenina? ¿Qué debería ser? ¿Qué es y qué debería
3: pues
2: ser?
3: Pues mira, hay muchas definiciones, y además, pues según vas leyendo a teóricas, ¿no? y a investigadoras y demás, pues al final cada una lo define de una manera o lo toma de una manera, ¿no? Yo, hay una frase, hay unas palabras de la cineasta mexicana Matilde Landeta, que cuando las leí me parecieron que definía perfectamente lo que es la mirada femenina, ¿vale? Y así, no, además, no me voy por los cerros de Úbeda y se entiende perfectamente.
2: Sí.
3: Mira, que dice, las mujeres tenemos una forma distinta de expresarnos en el cine porque vivimos de una forma distinta. Vemos lo mismo, pero con diferentes ojos. Nuestra mirada penetra más, es más acuciosa, desbarata más las cosas y lo hace con sentido de compromiso. Esta era la frase, lo que Matilde Landeta sentía cuando al hacer el cine, ella como mujer,
2: sí.
3: Y yo cuando se la leí dije, bueno, yo creo que es la definición perfecta de lo que debería ser o de lo que es la mirada femenina, ¿no?
2: Sí, sí, no, hombre, que tenemos mirada femenina, mirada diferente las mujeres, eso está clarísimo, porque a veces
3: eso
2: ves
3: es.
2: Una película, incluso un libro... Pero una película, sin saber si es director o directora, y hay algo, hay algo que dices, no está desde el mismo punto de vista rodada.
3: Sí.
2: No, es diferente, ni yo no digo ni que sea ni bien ni mal, es diferente,
3: sí,
2: sencillamente.
3: Es diferente.
2: Es diferente, sí, sí, sí, sí.
3: Claro, luego están esas herramientas del cine, ¿no? Pues dónde se coloca la cámara, cómo filmamos a la mujer, qué elegimos mostrar o no mostrar, y todo eso pues va generando esa mirada diferente, ¿no? Por lo general, por ejemplo, las mujeres no suelen mostrar la violencia sexual también. Cuando la muestran de una manera totalmente diferente a como la muestran los hombres. Desde luego no está erotizada ni pone el foco en él, sino en el sufrimiento de ella, en fin, o la dejan fuera, ¿no? Y en fin, son cosas sutiles, pero que sí que es verdad que las mujeres hacen de manera diferente. En general, luego hay de todo,
2: sí,
3: ¿eh?
2: Sí, no. Sí. Estamos generalizando, evidentemente.
3: Efectivamente.
2: Sí. Que tú crees, ¿no? Que hemos mirado el cine solamente de una manera, o sea, no lo hemos sabido ver de una manera un poco crítica. ¿Tú crees que hasta ahora nos hemos tragado todo lo que nos ha caído encima?
3: Totalmente, totalmente. Yo, de hecho, así lo siento cuando echo la vista atrás, ¿no? Y pienso en cómo miraba yo el cine, ¿no?
2: Claro.
3: Como te decía, cuando yo estudiaba, y esto fue a principios de... Pues yo empecé en el 92 la carrera, es decir, los años 90, ¿no? Yo apenas conocía directoras, nadie me hablaba de directoras. Y yo tampoco hacía por ver de manera diferente las películas de directoras, ¿no? Sí que es verdad que alguna me caló y de repente era como que había un pequeño clic ahí, pero como tampoco había tantas, al final
2: no.
3: Todo lo que terminaba viendo era cine de hombres, ¿no?
2: Sí.
3: Yo recuerdo cuando empezaba la carrera, pues que por ejemplo me impactó mucho El piano, porque era de las películas que yo veía, de las primeras películas que era consciente de que era una película de directora, o en el caso del cine español, por ejemplo, se estrenó Hola, estás sola, que para mí, de Iciar Bollaín, que para mí fue como una especie de revelación, porque dije, porque me vi muy identificada con esas chicas jóvenes que eran de mi edad, ¿no? Y que claro. pensé, vaya, por fin en el cine español hay chicas de mi edad, ¿no? Sí. Y entonces, bueno, pues gracias a Itziar Bollaín, sí, ¿no? Sí. También es verdad que me impactó mucho una película de Pilar Miró, porque Pilar Miró sí que estaba en el canon.
2: Claro.
3: Y entonces sí que hombre, se hablaba más de ella y demás, ¿no? Pero ella fue muy famosa con sus dos últimas películas, pero a mí mi película favorita de Pilar Miró y la que me impactó en aquel momento fue Carrie Cooper, Que estás en los cielos, sí, que sí, igual para mí fue descubrir que había mujeres diferentes en los años, a principios de los 80, ¿no? Porque el cine mostraba unas mujeres en el cine español que no me gustaban nada.
2: Claro.
3: Y cuando vi esa película, yo además que quería trabajar en televisión y estas cosas, pues claro, claro. fue, además es bellísima y cuando sí. la he vuelto a ver ya con más edad, me ha impactado muchísimo, he llorado sí. muchísimo y, sí. y bueno.
2: Yo no hace
3: pero
2: mucho
3: me estoy enrollando.
2: Que la vi, ¿eh? No, bien, bien. No hace mucho que la vi yo, ¿eh?
3: No hace mucho.
2: No,
3: ¿y
2: no
3: qué
2: hace
3: tal?
2: Mucho. Pues que me gustó mucho. Pero claro, yo sí. pienso, si esto lo llego a ver cuando se rodó, cuando se estrenó, no hubiera entendido, no hubiera,
3: ya.
2: ¿sabes? No hubiera empatizado, no hubiera. Ahora sabiendo, pues esto, ¿no? Que han habido pocas, las pocas que han habido uh-huh. han estado olvidadas y bueno, uh-huh. yo por ejemplo, la Itziar Bollaín que has nombrado, pues a mí me encanta, uh-huh. ¿no? Me encanta, uh-huh. o sea, me encanta todo uh-huh. su cine, ¿no? Mira, hablando de directoras, vamos a hacer un corte de música. Vamos
3: vale.
2: a poner música.
3: Y luego te respondo a la pregunta, que
2: sí,
3: no te respondí.
2: Dime. No, pues responde. Bueno, pues sí, me respondes después, sí.
3: Venga, perfecto.
2: Mira, es una película que también a mí me impactó muchísimo. Tú has escogido Sans Toi, de la película uh-huh. de Ernest Barda, Cleo de 5 a 7.
3: Sí.
2: A mí me impactó mucho esta película. Mucho.
3: Es maravillosa.
2: Es en blanco y negro. Bueno, a mí la Agnès uh-huh. Varda, claro, yo la conocía por las otras películas que había hecho, que no tenían nada que ver, ¿no? Más bien uh-huh. documentales, ¿no? El espigador
3: sí.
2: de las espigadoras y tal. Y claro, al ver esta, me quedé, digo, madre mía. Explica un poquito, bueno, la canción o un poco la película, si quieres.
3: La verdad es que a mí me pasa un poco como a ti. Para mí es una de mis películas de referencia, me parece preciosa, me parece una película perfecta en muchos sentidos. Y este momento en el que la protagonista, porque bueno, la protagonista, digamos que la película empieza que va a ver a una vidente y durante esa tarde, a las 5:30, perdón, a las 6:30, tiene una visita con el médico que le va a dar los resultados de una biopsia, ¿no? Entonces, bueno, la película al final es un poco todo este tiempo de la protagonista desde que va a ver a la vidente, esa hora y media hasta las 6:30 que tiene la visita con el médico y bueno, pues esa angustia que va creciendo poco a poco, ¿no? De no saber qué resultados va a recibir, ¿no?
2: Claro.
3: Y justo en la mitad de la película ella canta, la protagonista es una cantante más o menos famosa y a mitad de la película ella canta esta canción, que es una canción maravillosa de Michel Legrand, sí. Que además Agnès Varda la filma de una manera maravillosa porque empieza encuadrándola a ella en el escenario, ¿no? En su habitación, pero poco a poco la va aislando completamente y la actriz termina cantando mirando a cámara, ¿no? Es una canción muy triste y a partir de ahí ella, digamos que cambia el chip y empieza a ser como más consciente de su enfermedad, ¿no? Y bueno, la película es... La película y la canción
2: sí,
3: son
2: sí,
3: maravillosas.
2: Sí. Bueno, pues escuchamos la canción, Rocío.
3: Muy bien.

0: Muy bien. No la recordaba, Rocío, no recordaba la canción, pero sí me ha recordado a la película. Sí. Bueno, hay que decir que es Cleo de 5 a 7 y que es una película del año
1: Sí.
0: 1962, o sea que no,
1: Sí.
0: pero es actual, ¿eh? O sea, no es de aquellas películas que es un clásico. Sí, sí.
1: Sí, es sí, se puede ver ahora perfectamente y es bueno, es que es magnífica,
0: Sí,
1: sí.
0: sí, sí. Bueno, me decías que había quedado por contestar una pregunta.
1: Que me he enrollado
0: No, bien,
1: con
0: bien,
1: mis
0: bien.
1: tiempos jóvenes.
0: Bien, bien, sí.
1: No, me preguntabas cómo hemos mirado el cine hasta ahora, ¿no? Y si, bueno, pues si estamos empezando a cambiar la mirada, ¿no? Y bueno, yo me había ido por ahí porque, bueno, por lo que tú habías dicho, ¿no? Que yo me. Pues eso, sobre todo hemos visto cine hecho por hombres y no nos lo planteábamos, ¿no? Yo aquí me gusta siempre hablar de dos. Por un lado está ese tema, ¿no? Ese tema de que solo hemos visto, hemos estado muy condicionadas por el audiovisual realizado y escrito por hombres. Y por otro lado, creo que también falta educación audiovisual en la enseñanza. En la enseñanza desde que los niños son pequeños, porque bueno, nuestras generaciones más jóvenes consumen básicamente material audiovisual y nadie les ha enseñado a leer ese material audiovisual, ¿no? Les enseñamos a leer texto, pero creo que tan importante es el texto como el audiovisual porque es de lo que se están nutriendo ahora mismo, ¿no? Y creo que eso es muy importante y que nos puede ayudar también a luego ir desmontando esas herramientas que nosotras no conocíamos, ¿verdad? Y que ahora nos están haciendo ver de una manera diferente lo que vemos y nos están haciendo, al final, eres más crítica, ¿verdad? Cuando ves algo más exigente y bueno, pues ya digamos que no nos la cuelan como nos la colaban antes, ¿verdad? Como nos colaron la historia de Pretty Woman, ¿no?
0: Exacto.
1: Que
0: Sí.
1: después ya por fin hemos desmontado esa romantización de la prostitución, ¿verdad? Del sistema prostitucional,
0: Sí,
1: ese
0: exacto.
1: blanqueamiento. Y ya, bueno, además que tiene un personaje, yo no sé por qué gusta tanto esa película, cuando realmente la ves con otros ojos, ese personaje femenino tan infantilizado y tan dejándose llevar de un lado para otro, y no sé, es una película terrible, ¿no? Para las mujeres y que curiosamente tuvo tanto
0: No,
1: éxito y
0: no.
1: sigue teniendo tanto éxito, ¿verdad?
0: Se ha puesto en la tele
1: Y
0: infinidad de veces, en todas las cadenas,
1: siempre.
0: en Telecinco, pues
1: Sí.
0: no sé si me parece que ponía 19 veces cuando hablé de ella, no sé,
1: Sí,
0: o sea,
1: sí, sí.
0: hasta la saciedad, o sea, una manera de justificar pues eso, la prostitución
1: Sí, sí,
0: y
1: sí.
0: infantilizar a la mujer y romantizar bueno, una cosa que no es romantizable ni mucho menos. Pues
1: Efectivamente.
0: sí, es esa nueva mirada. Yo desde que aprendes a lo que hay, con lo que decías tú, ¿no? A leer el audiovisual, a leer el mensaje que te están enviando, entonces es cuando te das cuenta, cuando empiezas a ser crítica. Cuando empiezas a ser crítica, sí.
1: Y ya no hay vuelta
0: No,
1: atrás,
0: no.
1: además.
0: No, no. Entonces ya quizás de algunas cosas que disfrutabas mucho, pues ya no
1: Sí.
0: disfrutas tanto, pero es de una manera, claro, mucho más honrada, mucho más tocando, ¿no?
1: Claro,
0: Sí,
1: claro, claro.
0: sí. ¿Querías explicar algo más de esto?
1: No,
0: ¿No?
1: básicamente eso, ¿no? Cuando empezamos a cambiar la manera de ver, de mirar, pues ya, pues eso, ¿no? Empezamos a ver otras cosas que antes no veíamos, ¿no? Y lo que tú dices, y cuesta mucho
0: Cuesta, sí.
1: ver cosas que antes disfrutábamos, la verdad.
0: ¿Qué estereotipos crees que se repiten con más frecuencia? Porque tú, bueno, sabes, haces unos cursos muy muy muy interesantes y ¿qué estereotipos crees que femeninos, que se repiten en las películas?
1: Bueno, a ver, los clásicos clásicos que además son unos estereotipos que se tomaron un poco de la literatura del siglo XIX, ¿no? Porque vienen desde casi casi desde que comenzó el cine, bueno, un poquito después, ¿no? Pero son los clásicos de la femme fatale y frente a la buena esposa o madre, ¿verdad? Esos son como los grandes, las grandes dos divisiones que hay en los personajes femeninos que había y que yo creo que sigue habiendo, lo que pasa que, claro, van como reinventándose, ¿no? Sí. Entonces, si antes eran como mucho más obvios, ahora nos los van colando de una manera obvios

0: subliminales a la sociedad, ¿no? Y que dependiendo del contexto histórico, y sobre todo estoy hablando del cine de Hollywood, que es como el que más utiliza este tipo de estereotipos, pues claro, los utilizaba de una manera o de otra, ¿no? Por ejemplo, tras la Segunda Guerra Mundial, digamos que la femme fatale como que evoluciona a la pin-up, que la pin-up es esta mujer voluptuosa, ¿verdad? Con un cuerpo que recalca o que bueno, que visibiliza mucho los atributos sexuales femeninos, ¿no? Como los pechos y las caderas, que están directamente relacionados no solo con la sexualidad, sino con la maternidad también, ¿no? Y al final era como una imagen de la imagen de una mujer, esta mujer que se llevaban los soldados en fotografías a la guerra, ¿no? Y que en el fondo era una mujer deseable, pero que terminaba convirtiéndose en la esposa, bueno, pues en la esposa que luego se iba a meter en aquellas casas de los suburbios de los años 50, ¿verdad? Con sus faldas abultadas y sus delantales y criando hijos y poniendo lavadoras y horneando pasteles, ¿no? Y al final van un poco evolucionando dependiendo de lo que el sistema requiere de nosotras,
1: Exacto,
0: ¿no?
1: exacto. Sí.
0: Claro, cuando ya no interesó que las mujeres trabajaran, pues vino este modelo de mujer, por ejemplo, ¿no? Ahora el cine de Hollywood, sobre todo, y las series de televisión que vienen de allí, muchas escritas y realizadas por mujeres, que es muy triste, ahora tenemos un nuevo estereotipo que es la mujer de mediana edad, la mujer madura, que bueno, pues que es muy sexy, que es exitosa profesionalmente, pero o le va muy mal en el amor, entonces horror de vida, o se liga a un jovencito que es el que le va a, bueno, pues ella se vuelve totalmente pasiva otra vez. Y bueno, pues este es un nuevo estereotipo, ¿no? De esta mujer exitosa. Pensemos, por ejemplo, en Nicole Kidman, ¿no? Esta mujer de casi 60 años, pero que parece que tiene 30. Y ahora es como tenemos que ser las mujeres, ¿no? Las mujeres de 60 tenemos que ser así. Y bueno, y además no nos sirve con tener una carrera exitosa y tener amigas y estas cosas, sino que, hombre, si nos legamos a un jovencito, mejor, ¿no? Y al
1: Sí.
0: final estamos perpetuando desigualdades y opresiones que no nos benefician en nada y mucha culpa la tienen las mujeres que están realizando estos audiovisuales, pero que al
1: Claro.
0: final no deja de ser una forma de seguir reeducándonos y seguir diciéndonos qué es lo que tenemos que hacer para ser aceptadas, ¿no?
1: Sí,
0: Y
1: sí,
0: claro,
1: sí.
0: es muy peligroso.
1: Sí. Yo te iba a preguntar eso, si estamos viendo cambios reales en el cine actual. Ya vemos, por lo que has explicado, ya veo que no, que no, que son solo apariencia, pero que en el fondo es eso, ¿no? Nos quieren sumisas.
0: Sí, al final hay que tener cuidado porque el relato de las mujeres o el relato feminista, que no tiene por qué ser lo mismo, no puede adaptar el relato canónico masculino, ¿no? No podemos reproducir los
1: No.
0: modelos de ellos, porque si no estamos cayendo en su trampa. A ver, yo quiero ser optimista y pienso que sí, que algo está cambiando. Pero, a ver, si hablamos de Hollywood o de las plataformas de streaming tipo Netflix y demás, a ver, es que vienen del corazón mismo del capitalismo, ¿no?
1: Claro.
0: Son capitalismo puro. Entonces, de ahí no podemos esperar nada. Yo de ahí espero muy poquitas cosas porque al final, sí, hay más protagonistas de mediana edad, de más de 40, sí, pero ¿cómo son esas protagonistas, no? ¿Nos
1: Sí.
0: representan realmente a las mujeres de calle? Son mujeres que al final tienen más de 40 o 50 años y sus motivaciones siguen siendo románticas, ¿no? Bien,
1: A eso me
0: pero yo
1: refería yo,
0: creo.
1: a eso me refería yo, lo de la
0: Claro,
1: sumisión, ¿no?
0: efectivamente.
1: Sí, a obligar a tu cuerpo a seguir pareciendo joven, a todo el tipo de negocio que hay detrás de la belleza, de la moda, bueno, de estar todo dentro del sistema, ¿eh? Yo cuando me
0: Eso
1: refería
0: es.
1: a la sumisión es eso. Y
0: Claro.
1: la otra cosa es que tú hablas de el cine de Hollywood. Uh-huh. Hollywood es el cine del imperialismo, ¿no? Del sistema imperial. Entonces, también hay otro tipo de cine. Hay otro cine que se hace en otros lugares del mundo, ¿no?
0: Eso es. Ahí es donde iba. Ahí es donde está el futuro. Ahí es donde están cambiando las cosas. Es verdad que, claro, no tiene tanta visibilidad. No. Y es verdad que en muchos países es muy difícil hacer cine. Y si es muy difícil hacer cine para un hombre, pues es mucho más difícil hacerlo para una mujer. Levantar un proyecto audiovisual cuesta muchísimo y nos faltan muchas miradas diferentes que o no pueden o apenas son visibles o no se estrenan apenas en cines. Es decir, que es difícil ver, ¿no?
1: Sí, no es comercial.
0: Pero yo creo que ahí es donde está el verdadero cambio porque, el ejemplo lo tenemos en España, sin ir más lejos, ¿no? Los números son los que son y todavía estamos lejos de esta paridad tan, tan ansiada, ¿no? Es decir, en el mundo occidental, te hablo de Estados Unidos y Europa, las mujeres llegan a dirigir una media del 25% de las películas que se hacen en un año, ¿vale? Andan ahí, rondan unos años es menos, otros años, bueno, nunca sobrepasan el 25, muy rara vez. Bien, y partiendo de ahí, ese 25% que se hace en España y en Europa también, yo creo que está cambiando y, bueno, pues ya lo has comentado tú antes al principio, pensemos en los premios Goya pasados, ¿no? Cómo las películas de mujeres, con mujeres diferentes, con historias diferentes, con mujeres complejas, humanas, son las que han triunfado, ¿no? Y yo creo que ahí es donde está la revolución de las mujeres en el cine está lejos de Hollywood, pero siempre ha estado lejos de Hollywood porque en Hollywood es imposible, innovar.
1: Es imposible
0: innovar.
1: Sí.
0: Porque el mercado manda.
1: Sí, es verdad. No, es que es así. Es que no, sino, como ha de ser comercial, pues ha de estar dentro de unos cánones y esos cánones son pues lo más patriarcal posible, ¿no? Mira, vamos a hacer a escuchar otro tema musical has escogido, que es Que no, de la película Itziar Boyain, la boda de Rosa, que es una película del 2020. No sé, he leído que es una canción original de Rosalén, ¿puede ser?
0: Sí, de hecho ganó el Goya a la mejor canción ese año. Sí. Y por eso la elegí, aparte de porque es un tema como muy bonito, muy alegre. Itziar Boyain es una de mis directoras favoritas, y aunque La boda de Rosa no es de sus mejores películas, es una película estupenda, que se ve muy bien, es divertida, amable, con un personaje femenino muy interesante, entonces yo creo que merece la pena, ¿no?
1: Sí, a mí es que el personaje protagonista me gustó, la escuchamos, Rocío.
0: Venga.

0: Muy bien, Rocío, es bien, bien alegre, ¿eh? Sí, vamos a ver. Sí. Que, no, yo quería, por poner un ejemplo, ¿no? ¿Hay algún algún personaje femenino que de alguna película que te guste de la manera que está construido? ¿Hay algún personaje que mira, de todo esto que hemos hablado, por poner un ejemplo?
1: Madre mía, hay muchísimos porque me cuesta muchísimo elegir. Esto es como a quién quieres más, ¿no? A papá o a mamá. Pues, ¿a qué personaje quieres más? No lo sé. Sí. Bueno, he hablado antes de Andrea, ¿no? De Gary Cooper, que estás en los cielos, sí, que, sí. Bueno, en mi juventud es verdad que me dejó bastante marcada. De Cleo, por supuesto. Los personajes de Hola, estás sola, de Iciar Bollaín, que también he mencionado. Bueno, hay muchísimos. Yo voy a hablar de. Te voy a hablar de Jean Dielman, de la película de Chantal Ackerman, que era una cineasta belga, que, bueno, es un. Ella, siendo muy jovencita, ya se dio cuenta de que la mujer. Ella hizo esta película con 25 años, con 24, 25 años. Y ella, siendo tan jovencita, se dio cuenta de que a las mujeres no las representaban como tenía que ser, ¿no? Digamos que los hombres estaban representando a las mujeres. Ella decía, el cine ha mostrado una imagen de la mujer desde la perspectiva masculina, que es completamente falsa, ¿no? Así que ella hizo esta película, Jean Dielman, que trata de una ama de casa. Y bueno, fíjate, si me gusta que le he dedicado mi libro, ¿no?
0: Mi primer libro.
1: Sí. Porque para mí, cuando yo vi esta película, saltaron todos los resortes. Yo vi esta película al inicio de mi proyecto, en 2019, y de repente vi a una mujer haciendo las tareas domésticas, ¿no? Además, la directora, Chantal Ackerman, tenía planos secuencias en los que veíamos a la mujer realizar de principio a fin una tarea, desde empanar unos filetes hasta pelar patatas, hacer la cama, etcétera, ¿no? Ella quería dar relevancia a esas tareas domésticas. Es una película que de amor a su madre, de amor a sus tías, y quería dar relevancia a esas tareas que siempre están invisibilizadas, ¿no? Que nadie ve, que todo el mundo ya se sienta a la mesa y la comida está hecha, pero cómo se ha hecho esa comida, cómo se ha hecho esa cama, cómo se mantiene, ¿verdad? Un hogar. Y quería darle el mismo estatus narrativo y la misma importancia narrativa que daríamos, por ejemplo, a un asesinato o a un accidente de coche o incluso a un beso, ¿no? Y ella eso es lo que hizo con esta película, en 3 días de la vida de esta mujer, en una película que dura 3 horas.
0: Tres horas. Sí. Yo intenté verla entera y no pude.
1: Y me pareció, y de hecho en su día, en el año 75, cuando se estrenó la película, fueron muchas las críticas cinematográficas que, bueno, pues que vieron en ella algo diferente y como una especie de punto de partida hacia un cine, hacia una nueva mirada, ¿no? Bueno, pues que iba a un poco a cambiar cómo las mujeres iban a hacer cine, ¿no? A ver, ella no fue la primera, pero sí que es verdad que marcó como un punto de inflexión dentro del cine. Claro, ella la hizo en un momento en el que el feminismo estaba en auge, en un momento en el que el cine también formalmente estaba innovando, sobre todo el cine europeo, y al final esas dos cosas, esos dos hechos, pues hicieron que la película tenga esa factura también hecha, tan perfecta, ¿no? Sí. Y bueno, esa que está todo muy estudiado y bueno, pues el personaje es un personaje que nunca habíamos visto de esa manera en el cine, ¿no? Y bueno, pues digamos que a mí me impactó mucho y le tengo mucho cariño y me encanta, ¿no? Okay. Pero como personajes, bueno, pues esas son un poco Cleo, sí, yo sí. Creo que Cleo, Andrea y Jean Dielman son un poco como las mis no, hitos, es que, ¿no? Pero tengo muchos más.
0: Sí. No, no, es que como ejemplos, o sea, perfecto, perfecto. Es que ha quedado clarísimo, sobre todo, bueno, sobre Jean Dielman que hiciste el libro, está clarísimo. Es que es así como quizá no tan pormenorizado, no tan... pero sí, es así, porque yo muchas veces veo películas y digo, bueno, pues estos personajes no comen, no duermen. O sea, es el 60% de la película entran y salen de puertas, ¿sabes? Salen, entran, sí. Se ve la calle, coches, sí. pero ¿qué pasa? No se vive, no hay sí. nada más. Entonces, está claro, es muy pormenorizada, pero es así. Es hacer, uh-huh. ¿no? Demostrar que hay algo más, ¿no? Hay algo más, sí.
1: Sí.
0: Tú hablabas antes también del tema de la educación, ¿no? De lo, uh-huh. lo importante que sería, pues eso, la educación audiovisual, ¿no? Entonces, uh-huh. sí. Yo creo que, bueno, que tu web y tu proyecto, pues juega un papel importante. ¿no? para cambiar la manera de ver cine. Entonces, a mí me gustaría saber qué tipo de audiencia tienes. O sea, son mujeres que quieren hacer cine, son mujeres jóvenes, porque yo digo mujeres porque igual muchos hombres no tienes, pero sí, no, que explicaras un poco qué tipo de audiencia acude a tus bueno, a tus presentaciones, a tu web, ¿no? A ver
1: pues, hasta... pues mira, hay de todo, la verdad. Sí, mujeres, por supuesto, muchísimas mujeres. El 90% de mis seguidoras en Instagram son mujeres, ¿no? Hay muchas mujeres jóvenes, hay mujeres relacionadas con el audiovisual. Algunas que están estudiando o que incluso quieren hacer sus proyectos audiovisuales, y luego también hay muchas mujeres que sienten esa curiosidad por la historia del cine, ¿no? Por la historia del cine de las mujeres, que a lo mejor bueno, pues no se dedican a esto ni profesionalmente ni nada, pero sienten esa curiosidad, igual que podría sentirlo yo por descubrir la historia de la pintura, ¿no? De las mujeres, o pues la literatura de escritoras, etcétera, ¿no? Entonces hay un poco de todo, y es verdad que en los cursos suelen ser chicas más jóvenes, pero bueno, al final cuando ya vas cogiendo una edad, casi todo el mundo es más joven, ¿no? Pero es sí. verdad que la franja entre los 30, entre los 20 y muchos y los 40 y pocos es bastante abundante. Y luego es cierto que cuando voy a las charlas en los espacios de igualdad, son lugares donde hay muchas mujeres más mayores, mujeres ya jubiladas, mujeres bueno, pues que utilizan estos espacios un poco para cultivarse, para juntarse, para charlar, para conocer cosas. Y son unas mujeres increíblemente fantásticas, activas, curiosas por todo lo que les cuentas, que quedan fascinadas, que saben más de lo que parece, porque a veces te sorprenden con las cosas que te comentan o las preguntas que hacen. Y bueno, al final yo creo que sí que hay cierta curiosidad, sobre todo por parte de las mujeres, de que nos cuenten y nos den a conocer cosas diferentes a las que hemos visto toda la vida, ¿no? Sí. Y también conocer cómo ha ido evolucionando el cine de las mujeres, qué contaban las primeras cineastas, nos da también una perspectiva y nos da también, nos ayuda un poco a entender que lo que están haciendo las chicas jóvenes ahora, las cineastas jóvenes, está muy bien y a mí me encanta, pero que no son las primeras, ¿eh? Que ya, sí. que las pioneras ya fueron muy valientes al tocar algunos temas, algunas de ellas incluso en Hollywood tocaron temas increíblemente interesantes desde una perspectiva muy femenina. Por ejemplo, estoy pensando ahora en la primera cineasta estadounidense, Lois Weber, que bueno, hacía unas películas casi de corte social fantásticas, en las que hablaba incluso de aborto, en las que hablaba de prostitución, y siempre desde el punto de vista de la mujer y siempre con una sensibilidad y una denuncia muy interesante. Es decir que las pioneras fueron muy muy interesantes todas.
0: Es que el cine ha formado parte de nuestra vida, ha formado, o sea, se va al cine, o sea, y claro, ajá. a las mujeres ver o cambiar la mirada nos puede hacer reflexionar, sobre, uh-huh. sobre nuestra propia vida. Porque
1: claro.
0: bueno, igual que habían los cineforums, ¿no? Pues uh-huh. ahora si ves una película de... Yo lo digo por el tema de divulgación, ¿eh?
1: Sí.
0: Porque es un proyecto divulgativo el tuyo. Entonces,
1: sí.
0: Ver una película pues de este tipo, de estos tipos que tú estás diciendo, nos puede hacer reflexionar. Nos puede, sobre nuestra propia vida, ¿no? Nos puede abrir los ojos, uh-huh. ¿no? Sobre, no sé, sobre sí. las relaciones, sobre cómo nos miran, cómo uh-huh. nos han descrito en las películas, nos puede hacer abrir los ojos, ¿no? Abrir los ojos.
1: Sí.
0: Una manera como otra, ¿no? Porque el cine, ya digo, el cine ha formado parte de nuestra vida. Yo de pequeña iba al cine. De cuando era niña,
1: claro.
0: iba al cine. Entonces, claro. y ya no digamos las películas de la tele, ¿no? O sea que...
1: Eso.
0: Sí.
1: Claro, y al final hemos formado nuestra educación sentimental, viene de ahí, ¿no? Y al
0: Exacto.
1: final, cuando te preguntas por qué yo hago esto, o por qué soy así, o por qué tomé esta decisión, o por qué tal, muchas veces has sido educada viendo películas, y películas que no siempre te daban el mensaje, no el mensaje, sino... que no siempre eran lo que tenían que ser, ¿no? O no sé, pues esos temas que hablábamos del amor romántico y demás, ¿no?
0: Sí, sí.
1: ¿Cuánto mal han hecho, ¿no? Estas películas en las que además las protagonistas lo hacían todo por amor. O sea, es que no había nada más allá de en su vida que el amor y conseguir al héroe o casarse. O sea, era la única finalidad. Y claro, si tú estás viendo eso una y otra vez, y esas son las mujeres que prefieren los hombres, y esas son las mujeres que tal, y esas son
0: claro.
1: las mujeres a las que admiran, pues al final tú
0: ese
1: llegas
0: es el mensaje, claro.
1: Claro, claro, poco a poco, no te lo están diciendo a las claras, pero si es una película y otra y otra y otra, al final pensemos, por ejemplo, mira, ahora que me acabo de acordar, un musical que a mí me encantan los musicales, ¿no? Pero bueno, hay un musical en concreto que es muy bonito, es maravilloso, unas canciones, unos bailes preciosos, pero Siete novias para siete hermanos
0: Hombre.
1: Es una película absolutamente, claro, cuando la ves ya con cierta edad, dices, pero por favor, o sea, ¿qué me están contando?
0: Las novias, o sea, para los hermanos.
1: Ese rapto, esa violencia en el fondo, ¿no? Bueno, sí, al final el síndrome de Estocolmo y todas se enamoran de todos, pero vamos a ver, o sea, ese forzamiento, ¿no? Y ese coger a las mujeres para que nos limpien la casa y nos den hijos, pues vamos a ver, perdón.
0: Sí, sí, es una revisión total y absoluta de
1: claro.
0: todas las películas que hemos visto, pues depende de los años que tengamos, es una revisión,
1: es
0: una nueva mirada. Una nueva mirada uh-huh. sobre el cine, sí, sí.
1: Mira, efectivamente.
0: Vamos a escuchar, no sé si nos va a dar mucho más tiempo, pero vamos a escuchar el tercer tema que elegiste,
1: uh-huh.
0: que es Emma, es una
1: sí.
0: canción, ¿no? Compuesta, sí, explica.
1: Sí, no, bueno, es la banda sonora original de, bueno, puesto que ha sido el 250 aniversario de Jane Austen, bueno, me pareció que era muy bonito, además es una banda sonora preciosa que compuso Rachel Portman para una de las adaptaciones de Emma, la que está protagonizada por Gwyneth Paltrow, y bueno, Rachel Portman con esta banda sonora ganó el Oscar a Mejor Banda Sonora por primera vez, era una mujer la que lo ganaba. Entonces, bueno, me parecía interesante, ¿no? Traerlo aquí.
0: Sí, sí. Yo la nombré en el programa dedicado a compositoras.
1: Uh-huh.
0: Al final del programa hice referencia a otras compositoras que no habían ganado el premio Goya, pero que sí que
1: claro.
0: habían. Y claro, la Raquel Portman, sí, la mencioné. La escuchamos, Rocío.
1: Perfecto.

0: Mira, Rocío, no vamos a escuchar todo el tema porque
1: Claro,
0: es largo y
1: sí. Es larguísimo,
0: sí, se
1: sí.
0: nos acaba el tiempo y yo quisiera, porque seguramente te convocaré otra vez. Han quedado muchos temas y sí, es verdad, y algunos por
1: Cuando
0: profundizar.
1: quieras.
0: Sí, oh, qué bien, pues estupendo. No, yo quería nada más, que hablaras, por ejemplo, de alguna directora que a ti te parezca imprescindible, ¿no? Imprescindible, ya
1: Ay.
0: has nombrado algunas, pero por si alguien quiere tomar nota y después ya nos despedimos.
1: Venga, esa es la pregunta difícil. Cuando dices, pues no sé, no podría elegir tampoco, ¿no? Pero bueno, ya hemos hablado de Pilar Miró, hemos hablado de Iciar Bollaín, hemos hablado de Agnès Varda, ¿verdad? Quería reivindicar también a las cineastas de la generación de Pilar Miró, como fueron Cecilia Bartolomé y Josefina Molina, que lo tuvieron muy difícil para poder levantar sus proyectos. Sobre todo Cecilia Bartolomé estuvo censurada y no la dejaron hacer cine. Bueno, es un tema terrible, la verdad, pero quiero reivindicarlas porque bueno, pues fueron nuestras pioneras y hicieron unos trabajos muy interesantes, ¿no? Luego a mí me gusta mucho el cine de Aida Lupino, que ella era una estrella de Hollywood, del Hollywood clásico, y que terminó montando su propia productora y haciendo unas películas de corte social con mujeres jóvenes como protagonistas muy, muy interesantes.
0: Muy
1: Y
0: bien.
1: bueno, no sé, ¿qué te voy a decir?
0: Sí.
1: La argentina María Luisa Bemberg, por ejemplo, que es de la generación de Pilar Miró también, que además tenía una mirada muy feminista.
0: Sí.
1: Y bueno, pues ahora de las actuales, pues
0: Pues
1: tenemos en España
0: sí, estás.
1: fantásticas como
0: Sí.
1: Carla Simón,
0: Ah,
1: Pilar Palomero
0: exacto.
1: o Alauda Ruiz de Azúa,
0: Sí.
1: ¿no?
0: De
1: Por
0: todas
1: poner
0: estas,
1: algunas.
0: de todas estas,
1: Sí,
0: yo te convoco
1: venga.
0: para hablar con tranquilidad de ellas, ¿vale? Muchas gracias,
1: Perfecto.
0: Rocío. Estoy
1: Gracias a ti,
0: encantada,
1: Ana.
0: encantada de esta alegría,
1: Igualmente.
0: de esta alegría que transmites. Mira, me vas a dejar que me despida,
1: Sí.
0: bueno, deseando que todos los actos dedicados al día 8 de marzo, el Día de la Mujer Trabajadora, que todas los disfrutemos mucho. Que asistamos a todos los que podamos, que veamos alguna película buena también en estos días, ¿vale? Y nada, yo siempre acabo con un recuerdo a lo que está pasando en Palestina, porque allí hay muchas
1: Uf.
0: mujeres, bueno, en Palestina, en el pueblo kurdo, ahora también
1: En
0: en
1: Irán.
0: Irán. Entonces, ahora hay que hacer también en este día un recuerdo a todas ellas. Vale, Rocío, un beso,
1: Perfecto,
0: guapísima,
1: Ana.
0: y nos
1: Un beso
0: volvemos a ver.
1: enorme.
0: Vamos a despedir el programa.
1: Estupendo.
0: Sí, despedimos el programa con la última canción que elegiste, ¿vale? Es la
1: Muy
0: banda
1: bien.
0: sonora de la película de Sarah Polley, Ellas hablan, del 2022.
1: Perfecto.
0: Salud a todas.

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